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1: Hola, buenos días. Bienvenidas, bienvenidos a La Palabra con Nosotras, con Nosotros. Terminábamos ayer esta progresión que nos describe el autor de la segunda carta de Pedro en su primer capítulo, que básicamente en resumen es la relación que vayas concretando con el Señor Jesús se va a ir traduciendo en una serie de cambios de sensibilidad, de actitud, de manera de estar en el mundo, que desembocan en el amor divino. En el versículo 8 nos dice: si ustedes poseen esos dones en abundancia, no permanecerán inactivos ni estériles para conocer a nuestro Señor Jesucristo. Si ustedes recorren este camino, si se abren a esta forma como la fe, la relación con el resucitado, se traduce en virtud, en conocimiento interno, ¿no? Sentir lo que siente la persona amada, que sana el corazón, lo cual me da esta capacidad de ser señor de mi vida, dominio propio, ¿no? Es fácil que me controlen a través de la violencia o del darme por mi lado. ¿Cómo va creciendo la paciencia, entendida como tolerancia, disposición de acompañar a la persona a su ritmo? Esta paciencia que madura en la piedad misericordia, que es un estado interior, ¿no? Mi corazón está dispuesto, mi vida entera, a incorporar a esa vida entera a la persona que Dios me envía, al hermano o a la hermana que el Señor me confía, relación a través de la cual se va dando este afecto fraterno, y este afecto fraterno que desemboca en la comunión, en el amor recíproco que describe el misterio trinitario, ¿no? Amor como entrega de sí. Por eso el versículo 8 vuelve a decir: todo esto está alrededor del conocimiento de nuestro Señor Jesucristo. Y sigue el autor. Aquí ya empiezan a meterse algunas apreciaciones que vale la pena ir distinguiendo de lo que hemos estado comentando hasta ahorita. ¿Y a qué voy? Dice: quien no posee esta secuencia, ¿no? Desde la fe hasta el amor, quien no ha desarrollado la fe y por lo tanto no se ha movido en ese itinerario de consolidación de su imagen divina, está ciego, va a tientas. Y eso quiere decir que muy probablemente va a tropezar, se va a caer o cosas peores, ¿no? Finalmente es lo que está tratando de escribir y transmitir el autor, ¿no? Y aquí es donde entra algo. Está pensando en aquellos que, habiendo iniciado ese camino, se han dejado embaucar y lo han abandonado. Y ahí empieza ya la llamada de atención fuerte, porque dice: los que no los poseen, los que se han dejado engañar, lo veremos más claro en lo que va a decir más adelante, vive en ceguera, parte.

0: particularmente quienes, habiendo sido purificados de sus viejos pecados, quienes habían iniciado este camino de sanación de las heridas de su desamor histórico y empezaron a experimentar cómo nace una nueva vida, una nueva sensibilidad, que en el fondo es la que Dios les regaló cuando les dio la existencia, quienes se dejan engañar o distraer, pues corren el peligro de volver. Y como él dice, a veces es peor eso que nunca haber iniciado el camino. Y por eso en el versículo 10 les dice: por lo tanto, hermanos, esfuércense por asegurar su vocación y elección. Esfuércense por mantener su fe. Esfuércense por mantener esta relación sana, constante, cada vez más madura, con el Señor Jesús. Si obran así, termina el versículo, no tropezarán nunca. El versículo 11 nos dice que además se les abrirá generosamente la entrada en el reino perpetuo del Señor nuestro y Salvador Jesucristo. Bueno, es fundamental el ubicarnos en un lenguaje simbólico que hay que traducirlo en la experiencia que está tratando de comunicar, ¿no? Entrar al reino de nuestro Señor Jesucristo es seguir profundizando en esa relación de amor compartido, de tal forma que esa propia experiencia de enamoramiento pone objetivamente en el centro de mi conciencia, de mi vida, de mi toma de decisiones, pues el deseo de continuar en ese camino de comunión, de compartir todo lo que somos, de formar una sola realidad donde conviven dos identidades desde una integración de amor que les convierte en una, no en una confusión, sino en una comunión. Y pues desde luego que esa es la esperanza y lo que les invita a que no pierdan del horizonte. El versículo 12 sigue elaborando: por tanto, esta es la forma como el autor, asumiendo la persona de Pedro, porque es lo que ha querido utilizar como referente de autoridad para el mensaje que está mandando, dice: por tanto, siempre trataré de recordarles estas cosas, aunque las saben y están firmes en la verdad poseída. Vemos aquí esta dinámica, digamos, exhortativa, que también utiliza muchas veces Pablo, de confirmar en la fe y alabar a las personas su fidelidad y la manera como se han mantenido en este itinerario, y al mismo tiempo decir: pero tengan cuidado, y en particular tengan cuidado a aquellos que no están, como acabo de alabar y decir, sino a los que ya están en un camino de perdición, un camino de regresar a su condición de sinsentido, de oscuridad, de esclavitud. Siempre trataré de recordarles estas cosas, aunque las saben y están firmes en la verdad poseída. Y mientras vivo en esta morada, juzgo oportuno mantenerlos despiertos con mis llamados. Bueno, compromiso de un buen pastor, de un buen acompañante, de una persona que realmente tiene un compromiso con quien ama. Estaré contigo en todo momento para ayudarte a consolidar lo que va creciendo en tu vida, que es positivo, pero al mismo tiempo para llamarte la atención de lo que me queda claro que no ayuda o te puede estar haciendo daño. Y después viene una serie de expresiones que nos permiten entender que no tanto el autor, por todo el análisis que hemos hecho, sino en su momento Pedro, a quien hace referencia y tal vez es parte de los recuerdos que tienen de él, pues preveía o experimentaba, el Espíritu le mostraba, como dice el texto de aquí, el Señor le ha informado que pronto va a dejar esta morada, es decir, que el final de su tiempo en este mundo se acerca. Y termina nuevamente reforzando este compromiso: me esforzaré para que después de mi partida ustedes se acuerden siempre de estas cosas. Expresión interesante. Habla de un esfuerzo posterior a su abandono de este mundo, ¿no? Aquí vemos cómo ya la comunidad cristiana empieza a experimentar, a lo mejor el propio autor, que quienes ya han vivido su Pascua, han dejado este mundo para seguir su itinerario hacia el encuentro con el Padre, como nos transmiten los propios relatos y el testimonio del Señor Jesús. Seguir este camino, este itinerario hacia la experiencia de la resurrección y la vida plena, Pues de alguna manera se esfuerzan, número uno. Hay algo que hacen. Hay un dinamismo con el que se comprometen. Y ese dinamismo afecta a quienes están en este mundo. Dos elementos doctrinales que podemos retomar de lo que acaba de decir el texto. Mañana continuamos con la segunda parte de esta exhortación propia del capítulo 1 de la segunda carta de Pedro. Que tengan un buen día. Dios con ustedes.
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Bienvenidos a 2x1, este espacio donde el marketing, el branding, la innovación, las grandes ideas de negocios se cruzan con todo lo que esté realmente pasando en el mundo. Cada semana les traemos los datos, los invitados, las tendencias, las reflexiones que siempre vale la pena tener en el radar. Todos estos temas que ayudan a conectarnos con la cultura, con el consumo, con la innovación y el futuro del marketing. 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Cada mensaje, cada comentario, cada recomendación nos impulsa a seguir conectándonos con lo que venga. Mi nombre es Miguel del Río y me da mucho gusto que estemos juntos en este recorrido por las ideas que nos informan, que nos retan y que nos inspiran. En este episodio vamos a conversar con Gunnar Scharf. Él es subdirector ejecutivo de la Iglesia de Scientology en Minnesota, Estados Unidos, y es uno de los principales creadores de contenido sobre Scientology en plataformas como TikTok e Instagram. A través de millones de visualizaciones en sus redes sociales, Gunnar ha respondido preguntas aclarando dudas, mostrando una perspectiva desde el interior de Scientology, acercando esta religión a nuevas generaciones mediante el diálogo y la comunicación digital. Durante esta entrevista hablamos sobre su historia personal, cómo llegó a Scientology, qué es Dianetics, el funcionamiento de y la formación dentro de la iglesia, el papel de las redes sociales en la difusión de creencias y ritos y religión, y algunos de los mitos y preguntas más frecuentes que existan alrededor de Scientology. Esta es una conversación con Gunnar Scharf, abierta, sobre religión, sobre comunicación digital, sobre el impacto de las plataformas sociales en la manera en que ustedes y yo descubrimos nuevas ideas, nuevas comunidades y nuevas formas de entender la espiritualidad. Así que las opiniones, las experiencias, las afirmaciones expresadas por nuestro invitado Gunnar Scharf durante esta entrevista son de su exclusiva responsabilidad. No representan la postura de Radio Universidad ni de la producción del programa. Nuestro propósito en este episodio es abrir espacios para el diálogo, la divulgación, el intercambio de ideas sobre temas de interés público desde esta perspectiva plural y respetuosa. Así que en asuntos relacionados con la religión, con la espiritualidad o las creencias personales, les invitamos a escuchar con apertura, a ejercer el pensamiento crítico, a contrastar la información con diversas fuentes de información confiable y formarse su propio criterio, que es lo que buscamos aquí en 2x1 y en Radio Universidad. Así que agradecemos muchísimo a nuestro invitado Gunnar Scharf por compartir su experiencia y a todos ustedes el día de hoy por acompañarnos en esta conversación. Así que con esto y más, inicia 2x1 este radar semanal. Comenzamos.

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1: Oigan, fíjense que las redes sociales se han convertido en uno de los principales espacios para conocer ideas, comunidades, formas de pensar, y pocas organizaciones han aprovechado este entorno de una manera tan activa como la Iglesia de Scientology, que ha acercado nuevas generaciones a través de contenidos digitales, conversaciones y respuestas a preguntas que tienen mayor frecuencia, pues, sobre sus creencias y las prácticas. Y precisamente, nuestro invitado de hoy ha sido una de las figuras más representativas de este esfuerzo de comunicación. Nos acompaña Gunnar Scharf, subdirector ejecutivo de la Iglesia de Scientology Twin Cities en Minnesota, Estados Unidos. Y bueno, además de desempeñar este cargo dentro de la Iglesia de Scientology, Gunnar se ha convertido en uno de los principales comunicadores de Scientology en plataformas como Instagram y TikTok, donde comparte videos que muestran el interior de las iglesias, nos explica conceptos fundamentales de la religión y presenta herramientas como el E-Meter, Dianetics o Dianética, y responde siempre de manera directa a inquietudes de miles de personas que expresan en redes sociales. Su contenido, para que lo vean, ha despertado mucho interés en quienes desean conocer más sobre Scientology, generando millones de visualizaciones y conversaciones entre personas interesadas en comprender esta religión, así como quienes mantienen una postura crítica. Y lejos de evitar esas conversaciones, Gunnar Scharf ha optado por participar en ellas, promoviendo el diálogo y dando la perspectiva sobre temas que con frecuencia generan curiosidad y debate. Así que hoy tenemos la oportunidad de conocer su historia, cómo llegó a Scientology, cuál es su labor y por qué decidió utilizar las redes sociales como una herramienta para acercar esta filosofía religiosa también a las audiencias. Gunnar, it's a true pleasure to welcome you to our university radio microphones. Thank you so much for joining us. Welcome to this show. Welcome.
2: Thank you very much for having me. It's a pleasure to be here.
1: Well, let's start with the beginning. And why don't you tell us a little bit about yourself? How did you first get involved with Scientology? I mean, if you could give us some insight about what led you to Scientology.
2: Yeah, absolutely. So growing up, I was raised Catholic, Roman Catholic. I went to private Catholic school. It was called Holy Name of Jesus, a small church school. And it was very good. Taught a lot of moral values and created a good community and group. Me and my siblings all went through that schooling. And when I was probably like 6 or 7, my father, who's a dentist here in Minnesota, he found Scientology through a company that had a lot of Scientologists that work for it. And they are called Sterling Management. They're based in California. And they actually advise chiropractors and dentists on their businesses and help them expand. And so my dad brought my mom for a convention, and they got a lot of good information on how to expand his dental practice, which he did. And then they were introduced to Scientology as an aside, and they found it to be very workable. And they ended up really liking something called auditing, which is a form of counseling the church performs, specifically a service that's called life repair or introductory auditing. So it's taking Scientology and is tailored to your life to improve life. And it's really just addressing you about you. And so they did that. And then as a child, we did some children's communication courses and educational courses that teach you how to study properly. And then I didn't really do anything in Scientology then growing up. I didn't really do anything in Catholicism until I had an injury. I broke my wrist playing soccer. Obviously, I'm watching the World Cup. I was very glued to the TV last night watching the game. It was pretty incredible. And and I ended up breaking my wrist playing soccer. And it wasn't healing. I had 2 major surgeries. They didn't work. And they told me I needed a 3rd. Rather than do that, my dad advised I try Dianetics or Dianetica. And that is a sub-study of Scientology and a front runner because it came first. And it talks about what is happening in your mind. And no doubt, mental health is a big button on this planet right now. And medication rates are very high. So without medicating people, Dianetics addresses the source of both injuries to the body as well as depression and anxiety. And the underscore of this is pain. And so my injury was not healing due to mental pain from the injury. And so I addressed that in session, and my wrist healed within 2 weeks. And that was enough reality for me of something in Scientology that worked for me to want to continue to do it, which is what I did.
3: Bueno, y la primera pregunta que le hacemos aquí a Gunnar es, pues, empezar por el principio. Porque, pues, lo que queremos saber es que nos cuente un poco sobre él. ¿Cómo fue que se involucró por primera vez en Scientology? Es decir, si nos pudiera dar un poco de contexto sobre qué fue lo que lo llevó. Y Gunnar nos responde que sí. Dice, él creció en una familia católica, católica romana. Asistió a una escuela privada católica que se llamaba Holy Name of Jesus, que es una pequeña escuela parroquial. Dice él que fue muy buena experiencia, le enseñó muchos valores morales, creó una comunidad muy unida, tanto para sus hermanos como él que estudiaron ahí. Dice que cuando tenía aproximadamente 6 o 7 años, su papá, que es dentista en Minnesota, conoció la cienciología a través de una empresa donde trabajaban muchas personas que practicaban cienciología. La empresa, dice Gunn, se llama Sterling Management, tiene su sede en California y se dedica a asesorar a quiroprácticos y dentistas sobre la administración de sus negocios, ayudándoles a crecer y expandirse. Su papá llevó a su mamá a una convención de esta empresa y los dos tuvieron mucha información útil sobre cómo hacer crecer su consultorio dental, así que pues fue algo que efectivamente lograron. Luego nos dice que durante ese evento también les presentaron la cienciología y descubrieron que era algo muy práctico, muy funcional. Finalmente les gustó mucho una práctica llamada auditing, que es como auditoría, que es una forma de asesoramiento o consejería que ofrece la iglesia, específicamente un servicio conocido como Life Repair o auditoría introductoria. Se trata, según Gunn, de tomar los principios de la cienciología y adaptarlos a tu propia vida para mejorarla. Y en realidad, dice él, es un proceso enfocado a ayudarte a comprenderte a ti mismo. Dice que sus padres hicieron ese proceso y cuando él era niño, sus hermanos y él tomaron algunos cursos de comunicación para niños y cursos educativos que enseñan cómo estudiar de manera adecuada. Después de eso, durante su adolescencia, dice que realmente no participó mucho en cienciología, tampoco practicó activamente el catolicismo, pero todo cambió cuando él sufrió una lesión. Dice que se fracturó la muñeca jugando fútbol, obviamente que ahora pues todo el mundo está viendo la Copa del Mundo, y dice que estuvo muy emocionante el partido con México, pero en aquel entonces dice Gunn que se rompió la muñeca jugando fútbol y la lesión nada más no sanaba. Se sometió a 2 cirugías importantes, ninguna funcionó y los médicos le dijeron que necesitaba una tercera cirugía. Dice Gunn que en lugar de hacerlo, su papá le recomendó probar Dianetics o Dianética, que es una disciplina derivada de la cienciología y de hecho su antecedente, ya que apareció primero y se enfoca en comprender lo que ocurre en la mente. Dice que sin duda la salud mental es uno de los grandes temas en el mundo y actualmente los índices de medicación son muy elevados. Gunn nos platica que Dianetics busca abordar, sin recurrir a medicamentos, el origen tanto de las lesiones físicas como de los problemas como la depresión y la ansiedad. Y en el fondo, todo gira alrededor del dolor. Dice que en su caso, su lesión no estaba sanando debido al dolor mental asociado con el accidente. Él trabajó ese aspecto durante las sesiones y su muñeca sanó en aproximadamente 2 semanas. Esa experiencia, dice él, fue suficiente para convencerle de que había encontrado algo dentro de la cienciología que realmente estaba funcionando y que quería seguir explorando, y eso fue precisamente lo que él hizo. Ahora, vamos a preguntarle por qué muchas personas recurren a la religión cuando experimentan un acontecimiento que cambia su vida o, como él nos dice, que enfrentan una situación muy difícil o muy negativa. Y vamos a preguntarle cómo la historia que acaba de compartir refleja justamente eso. Normalmente las personas se acercan a una religión o se vuelven más espirituales cuando atraviesan un acontecimiento de ese tipo. Vamos a ver si él está de acuerdo con esa idea.
1: Let me ask you something. A lot of people turn to religion when they have like a life-changing event or something like very negative happened in their lives. Do you think that is something that happens also in Scientology, or people turn to Scientology or any other religion for that matter when something that is not that negative happens. I mean, the story that you gave us, usually people turn to religion or become more spiritual when something like that, an event like that happens. Do you agree with that?
2: Yeah, I agree with that. I think that's one way people run into any religion or Scientology. Obviously, you can't discount the fact that you're born into a religion, you know? Mm-hmm. Most people are born into what their parents do, right? And that's what you know. I think that, when people are in need of change, you know, and the same thing isn't working, they look elsewhere, right? And so for me, I wasn't finding a solution in the medical field at that time. And I found it, funny enough, through Dianetics, which is, you know, wouldn't even be considered Scientology necessarily. It's still a front runner and sub-study. But yeah, you know, like it obviously always comes down to what your observation is and your reality is of what people have and offer. And so I find that a lot of people have come into Scientology to solve a problem, you know, that they weren't getting from their traditional religion or life. But, you know, there's also just very able people that just find it and they use it to improve business or family life. And they use it for that, you know. But I think that everybody, you know, in trying to solve the riddles of life is looking for something and has a problem, you know. Some are big, some are small, right?
3: Y Gunnar nos dice, vamos rápidamente a la traducción, que sí está de acuerdo con eso. Él cree que es una de las formas en que muchas personas llegan a cualquier religión, incluyendo la cienciología. Dice Gunnar, obviamente no podemos ignorarle el hecho de que muchas personas nacen dentro de una religión. La mayoría crece practicando la religión de sus padres y eso es lo que conocen desde que son niños. Gunnar dice que también cree que cuando las personas se sienten en una necesidad de cambio o que lo que han estado haciendo ya no les está funcionando, también comienzan a buscar otras alternativas. En su caso, en ese momento, no estaba encontrando una solución en el ámbito médico y curiosamente la encontré a través de la Dianética, que estrictamente hablando ni siquiera se considera necesariamente cienciología, sigue siendo una disciplina previa o introductoria dentro de los estudios. Pero dice él que al final todo depende de su propia observación y de la realidad que cada uno de nosotros experimentamos con aquello que las personas o las distintas propuestas espirituales tienen para ofrecerte. Dice él que ha visto que muchas personas llegan a cienciología buscando resolver problemas para los que no encontraron respuesta en su religión tradicional o en otros aspectos de su vida. Sin embargo, dice Gunn, también hay personas plenamente capaces que simplemente descubren cienciología y la utilizan para mejorar su negocio, fortalecer su vida familiar o desarrollarse en otras áreas. Él cree que en el fondo todos estamos tratando de resolver los enigmas de la vida. Algunos son muy grandes, otros más pequeños. Y bueno, pues como comentábamos, muchas personas llegan a una religión después de vivir un acontecimiento que cambia su vida. Ahora, vamos a hablar de sus campañas que él hace en las redes sociales, porque millones de personas han conocido la cienciología a través del contenido que se comparte en redes sociales. Y pues vamos a preguntarle a Gunnar si él cree que las redes sociales han cambiado la manera en que las organizaciones religiosas se comunican y logran darse a conocer y comunicar especialmente con las generaciones más jóvenes. Vamos a ver cuál es su opinión, porque pues efectivamente la Iglesia de Cienciología ha tenido muchísimo éxito utilizando estas plataformas digitales. Vamos a escuchar qué nos dice.
1: I have like millions of questions that I want to ask you, but we won't have time. So I have to be very efficient with the time because I mean, every phrase that you've said, I want to ask you a lot of questions, but
2: you just
1: let
2: ask
1: me ask
2: as
1: you
2: many
1: this.
2: As you want. All right. Maybe we'll do another one.
1: Thank you. Thank you very much. So, I mean, yeah, a lot of people turn to religion when something like a life changing event happens, but you have, I mean, millions of people, including myself, have discovered Scientology through your videos, through your content, not with a life-changing event or something like that. So,
2: Sure. So
1: do you think social media has changed the way organizations or religious organizations communicate and make them discoverable for a lot of people, especially younger generations? Do you think that? What do you think about that? Because you've been very successful.
2: I think social media changes the game for all aspects of life. You know, this is the 21st century, and technology advances, and there will be more technological advancements, and communication will change. Right? Mm-hmm. Like, you know, I think that, you know, Scientology is no different from other religions in having access to social media. It's also free, right? And it's a thing that a lot of people look at. People, you know, everyone has a phone. There's not many people on Earth that don't have phones. And so they have access to social media. I think it is helpful. I don't think it's the be all end all. I think people need to use their own power of observation, to observe things and life around them. So I think social media can be like a gateway to people that normally wouldn't know about something, but then they still have to, like, you know, take a first person approach to finding out about anything, whether they read a book. I still think more people, you know, believe the written words on a page or find value in that than they do on social media. You know, there's also obviously controversy with, like, how things are, you know, conveyed on social media. Is it real? Is it fake? You know, and so that's a factor. I think since we started, I mean, I started using social media, like, I don't know, 7 months ago, 8 months ago. And obviously I've been doing well with it, and been reaching a lot of people. I think the vast majority of the world still doesn't know what Scientology is or has heard of it. So I still think there's a lot of people to find out about it. And relative to other religion, it's the newest major religion. Major just being based on, you know, parishioner body, right? Like, so it's been around since the 60s. In terms of major religions on Earth, that's like a drop in the bucket, very short term. And so it's still new news, you know? I think social media is a good aspect to reach people. And I've been doing a lot of that and having good conversations with people.
3: Bueno, pues Gunnar me dice que sobre cuál es su opinión sobre si las redes sociales le han ayudado a conectar y a comunicar mejor. Bueno, él dice que las redes sociales han cambiado las reglas del juego en casi todos los aspectos de la vida. Dice, estamos en el siglo XXI y la tecnología sigue avanzando. Habrá todavía más avances tecnológicos y con ellos también cambiará la forma en que nos comunicamos. Gunnar dice que la cienciología no es diferente de otras religiones en este sentido. El acceso a las redes sociales es gratuito y son plataformas que muchísimas personas utilizan todos los días. Dice, hoy prácticamente todo el mundo tiene un teléfono móvil, muy pocas personas en el planeta no lo tienen, y eso significa que también tienen acceso a las redes sociales. Gunnar piensa que es muy útil, aunque dice que no cree que eso sea todo. Él considera que las personas deben utilizar su propia capacidad de observación para comprender el mundo que les rodea. Las redes sociales pueden ser una puerta de entrada para que alguien descubra algo que de otra manera quizás nunca habría conocido, pero después de ese primer contacto, cada persona debe investigar por sí misma, ya sea leyendo un libro o acercándose directamente al tema. De hecho, dice Gunn, sigo creyendo que muchas personas otorgan más credibilidad o encuentran más valor en las palabras escritas en un libro o en una página que en lo que ven en las redes sociales. Dice que también existe la controversia sobre la forma en que se presenta la información en estas plataformas. Siempre surge la pregunta si es real o es falso. Gunnar nos dice que este es un factor que no se puede ignorar. Dice, en mi caso, comencé a utilizar las redes sociales hace aproximadamente 7 u 8 meses y afortunadamente me ha ido bastante bien. Dice él que ha logrado llegar a muchas personas, sin embargo él cree que la gran mayoría del mundo todavía no sabe qué es cienciología o nunca han escuchado hablar de ella, así que él considera que aún hoy hay muchísimas personas que podrían conocerla. Además, dice, si la comparamos con otras religiones importantes, la cienciología es la más reciente. Cuando hablo de religiones importantes, me refiero simplemente a aquellas con una presencia significativa en términos de números de practicantes. La cienciología existe desde la década de 1960 y comparada con otras religiones que tienen siglos o incluso milenios de historia, ese tiempo representa apenas una fracción muy pequeña y en ese sentido sigue siendo una religión relativamente nueva. Por todo ello, dice Gunn, considero que las redes sociales son una muy buena herramienta para acercarse a las personas. Dice él que le ha dedicado mucho tiempo a hacerlo y gracias a ello ha podido mantener conversaciones muy interesantes con personas de distintos medios precisamente y de distintos lugares, precisamente haciendo referencia a esta entrevista que le estamos haciendo. Bueno, ahora continuamos, llegamos a la mitad de este episodio y agradecemos mucho que nos acompañen. Les recordamos que pueden escuchar este y todos nuestros episodios en Spotify y otras plataformas. Así que vamos a hacer una pequeñísima pausa. Regresamos con más aquí hablando de cienciología con Gunnar Scharf desde Estados Unidos en Minnesota. Regresamos, no se muevan.
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3: Así que ahora vamos a regresar un poco a hablar más sobre ese tema, pero quisiéramos, y cómo gestiona, por ejemplo, las redes sociales, la conversación, la comunidad, todo eso le vamos a preguntar también más adelante. Pero para todas las personas que nos están escuchando, le vamos a pedir que nos explique algo muy básico. ¿Qué es la cienciología? ¿Cómo la escribiría? Y se lo vamos a preguntar especialmente porque muchas de las personas que nos escuchan en América Latina, pues quizás no distingan este tipo de filosofías en particular. Así que si le nos puede compartir más, vamos a preguntarle un poco sobre que nos defina qué es exactamente.
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2: 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And what I think separates Scientology from other religions is the fact that I don't tell you who or what God to believe in. That's your decision. It's your reality based on your own observation. So I would never ask another person to change their current religious faith in order to practice Scientology. 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But I can see you if you're standing in a room with me. I can see you and I can perceive your intentions, your flow. And I know that you have a spiritual nature to you and you are very able. 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So Dianetics is really talking about what the soul is doing to the body, but also from a mental perspective. And so, Scientology is used by a practitioner called an auditor. That means one who listens or a listener. Okay, as a set of drills, meaning exercises, processes upon an individual, small or large group, and it's employed as an educational subject. And it's been found that persons being processed or drilled in Scientology can be made well of many, many illnesses that are being caused psychosomatically, meaning from the mind. And so as a result of that, when you address a person with that technology, they become brighter, more able, and more solution-oriented to the problems of life. And so there's no there's no me asking you to pray to anything particularly, right? I don't tell you that this information is it, right? I say your reality is based on what you observe. So if the information is not real to you because you haven't observed it, it's simply not real. And that's actually integrity, right? Like having honor and integrity means observing things as they are and not being influenced by anyone else's opinion other than your own observation. And so, most people are raised in Catholicism because their parents were and they were born into it. And if they find value in that community and in God and they have those realities, no one's going to shake that. Right. And so and I would never want to. Right. It's up to the individual to observe life and make up their own decisions.
3: Muy bien, pues nos dice Gunn que antes que nada, él cree que las personas de América Latina somos profundamente espirituales. Dice él que él ve que son personas con un fuerte sentido de la familia, lo cual a él le parece extraordinario, y además conservan un gran apego a sus raíces, algo que él considera muy valioso. La cienciología, en realidad, dice Gunn, se centra en el potencial y las capacidades del ser humano. Desde una perspectiva espiritual, mental y física, él considera que todas las personas poseen grandes capacidades y cada quien vive su religión de la manera que considera adecuada y todas las personas tienen una dimensión espiritual. La palabra cienciología o Scientology proviene de la palabra latina cio, que significa conocer en el sentido más amplio del término, y de la palabra griega logos, que significa estudio. En conjunto, nos dice Gunn, se refiere al estudio y manejo del espíritu en relación consigo mismo, con los universos y con otras formas de vida. Dice que él describiría a Scientology como una filosofía religiosa aplicada. Es decir, toma sus conocimientos, herramientas y principios fundamentales y los aplicas a tu propia vida. Lo que, dice él, en su opinión, distingue a Scientology de otras religiones es que no te dice en qué Dios debes creer. Esa es una decisión completamente personal, dice Gunn, y debe basarse en tu propia observación y en tu propia experiencia. Dice él que nunca se le pediría a alguien que cambiara su religión para poder practicar cienciología. Dice que él conoce personas que son católicas, que son cristianas, que son judías, budistas, musulmanes o que pertenecen a otras denominaciones religiosas y que también practican cienciología, manteniendo al mismo tiempo su propia fe. Dice que en lo personal, y dice que él habla únicamente desde su experiencia personal, yo no puedo ver a Dios físicamente frente a mí, pero sí puedo ver que tú estás en una misma habitación. Puede percibir las intenciones, la forma de ser y reconocer que hay una naturaleza espiritual y un gran potencial. Dice él que a partir de esa idea, cienciología se desarrolló como un estudio del espíritu y de su relación con la vida, así de la manera en que influyen en las capacidades mentales y espirituales de las personas. También nos dice Gunn que otro de los componentes de la cienciología, que ya se mencionó en una pregunta anterior, es Dianética, y esto se trata de una disciplina previa o introductoria dentro de la cienciología. Dianetics o Dianética aborda, dice él, la relación entre el alma, la mente y el cuerpo desde una perspectiva tanto espiritual como mental. Dentro de la cienciología existe una práctica realizada por una persona llamada auditor. Esta palabra que literalmente significa quien escucha. El auditor, dice Gunn, guía a una persona o a un grupo mediante una serie de ejercicios y procesos que también se utilizan con fines educativos. De acuerdo con la cienciología, nos dice Gunn, se ha observado que las personas que participan en estos procesos pueden recuperarse de diversas enfermedades de origen psicosomático, es decir, aquellas cuya causa se atribuye a factores mentales, y como resultado, las personas se vuelven más lúcidas, desarrollan mayores capacidades y encuentran mejores soluciones para los problemas en su vida. Dice Gunn, por eso en cienciología no existe una instrucción específica para que una persona rece a una determinada deidad, ni se le dice que debe aceptar determinada información como una verdad absoluta. Lo que se plantea es que la realidad de cada persona depende de aquello que puede observar de sí misma. Si algo no es real para ti porque no lo has experimentado o observado, entonces simplemente no forma parte de tu realidad. Dice Gunner que para él eso también representa la integridad. Actuar con honestidad significa observar las cosas tal y como son y no dejarse influir por la opinión de los demás, sino por tu propia experiencia. Dice que la mayoría de las personas crecen dentro del catolicismo porque nacieron en familias católicas. Si encuentran valor en esa comunidad, en Dios y en esa forma de vivir su fe, nadie debería intentar cambiar eso. Dice él que él nunca querría hacer eso. Él considera que corresponde a cada individuo observar la vida, reflexionar y tomar sus propias decisiones. Fíjense, y ahora que mencionó Dianetics o Dianética, vamos a hacerle una pregunta para todas las personas que nos están escuchando. ¿Cómo se aprende o cómo se estudia? Porque bueno, pues cuando uno va a la iglesia, pues vas a misa o hay como cierto tipo de reuniones o clases o catecismo. Entonces, que nos platique cómo funciona este proceso de los que nos está hablando.
1: 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I mean, usually you have, like, in a church, you have, like, the way you go to mass and you go to certain events. How does it work for Scientology to get to know all these philosophies and methodologies or knowledge, as you said?
2: Yeah, typically people just read, right? Typically people just read. They do seminars where there's a practitioner of Dianetics who, goes over the material, both in video and written form, so that a person can have theory, meaning how something works. And then they do what's called practical in Scientology, which means practicing it, right? And that's really how education works, too. At a broader scale, like even at your school, right? Like you have the theory of how to influence people via radio, or like how to communicate, what the mediums are, what the technologies are. And then you apply it and you drill it and you get people actually to communicate with people or to broadcast or whatever that may be. That's practical. It's no different with us, and it would be similar to other religions in which, a preacher preaches from the Bible and gives you the theory of why God is God. And then you obviously tell people, apply these principles, right? And, do unto others as you'd like done unto you, and other things of that nature, and you do it. So Scientology is maybe a little bit more, rather than other religions, applied to certain finite areas of life, like communication or how to study properly. And that's actually the way our churches are set up, is we deliver the course and book material so that a person gets the theory and then learns how to practice it. And we have course rooms where people then come on their own time and study the theory and do the practical under guided supervision. We do not teach. The person teaches him or herself. And we make sure, in using our study technology, a person isn't going by words they don't know, because that's the fundamental barrier to study, is if you read words on a page and you don't understand them, you will not retain the data. And so we just apply those principles and help a person through the material. And then we have people who are technically trained to deliver what all these materials talk about, and we deliver it to increase ability in an individual. And that would be, I guess, the method in Scientology where people are practicing Scientology. They are either studying to use the material, or they are receiving, the end product of what a trained person would have.
3: Right. Dice, bueno, sí, dice, normalmente las personas comienzan leyendo. En esencia, empiezan por leer. También asisten a seminarios en los que un practicante de Dianética presenta el material tanto en formato escrito como en video, para que la persona primero adquiera la parte teórica, es decir, que se comprenda cómo funciona, y después viene lo que en cienciología llamamos la parte práctica, que consiste precisamente en poner en práctica ese conocimiento. Dice él que en realidad así funciona la educación en términos generales. Dice, incluso en una universidad, por ejemplo, primero enseñar la teoría, cómo comunicarse, cuáles son los medios, qué tecnologías existen, cómo funcionan, y después los estudiantes aplican esos conocimientos mediante ejercicios y prácticas, comunicándose con otras personas o desarrollando proyectos. Dice, esa es la parte práctica. Dice, con nosotros ocurre algo muy parecido, incluso podía compararse con otras religiones donde un predicador explica las enseñanzas de la Biblia y presenta la teoría sobre por qué Dios es Dios. Y después invita a las personas a vivir esos principios en su vida cotidiana, por ejemplo, tratar a los demás como les gustaría ser tratados. Dice Gunn que quizá la diferencia es que la cienciología aplica estos principios de una forma más específica a determinadas áreas de la vida, como la comunicación o la manera correcta de estudiar. De hecho, así están organizadas nuestras iglesias. Ofrecemos cursos y materiales de estudio para que las personas primero comprendan la teoría y posteriormente aprendan a ponerla en práctica. Dice él que se cuenta con salas de estudio donde cada persona acude en el horario que le resulte conveniente para estudiar el material y realizar los ejercicios prácticos bajo supervisión. Dice que ellos no enseñan en el sentido tradicional. La persona aprende por sí misma y además utilizan una metodología de estudio que procura que nadie continúe avanzando si encuentra palabras cuyo significado desconoce. Él dice que considera que ese es el principal obstáculo para aprender. Si lees una palabra que no entiendes, pues difícilmente podrás comprender o retener la información que sigue. Por eso dice él que se aplican esos principios y acompañan a cada persona durante el proceso de estudio. Dice Gunn que también cuentan con personas capacitadas técnicamente para impartir los distintos materiales y procesos de cienciología, siempre con el propósito de ayudar a las capacidades de cada individuo. Y dice que en términos generales así es como funciona el aprendizaje dentro de la cienciología. Las personas están estudiando para aprender a utilizar los materiales o bien están recibiendo esos procesos como parte de su formación. Ahora, le vamos a preguntar también de otro tema que no sé si lo han visto, pero sí tiene muchísima curiosidad en las redes sociales y en las personas, y es un e-meter. Es como un aparato que mide cosas, parece como donde te toman la presión, así cuando vas al médico. Y bueno, pues en varios videos de la cienciología en redes sociales, pues se ha mostrado y este medidor. Y para todos los que nos están escuchando, le vamos a preguntar que nos explique qué es este medidor e-meter y cuál es la función que desempeña. Vamos a preguntarle.
1: 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You've shown on your videos and your content this e-meter. What exactly is it and what role does it play in Scientology, this e-meter? If you could share with here everybody who's listening.
2: Yeah, it stands for electropsychometer, okay? And so electro meaning electricity, psyche meaning thought, spirit, mind, meter, measure of. What it's doing, it's emitting a small wave frequency, less than a volt, you can't feel it, and it creates a wavelength, okay? And it's a very small wavelength. And when a person who is a practitioner of Scientology called an auditor, as I previously described, is trained to use that thing, they guide an individual while using that as a guide to locate a person's problems that only they know exist but are not able to see so clearly. And so when they're guided to look into their mind or from a spiritual perspective, it influences that meter at a very small level but recognizable on the meter. And then that auditor or one who listens guides them to look even deeper into that and then solve it right there. So if a person thinks that, their problem is that they are anxious, right? They might just go around all day saying, I'm anxious. So I can't go to work because I'm anxious. I can't help my wife because I'm anxious. When they get on that meter, they might say to the auditor, my problem is that I'm anxious. But if that were the case and they knew that, they wouldn't have that problem anymore. And so what you do is you would ask specifically worded questions, get them to look, and they would look in their own mind, and they would maybe find, after going through the technology or process, that their problem stemmed from an incident that happened. And that would show up on the meter, and then they would have an awareness, a new awareness of where their problem came from, and then it would vanish, and they wouldn't have that problem anymore. Because they were actually made to look at the source of it, not what they thought, but what they knew, but wasn't able to be seen, right? And so the meter is used to counsel people. And so from a spiritual mental perspective, whether it's not achieving a goal or, a purpose in life, or it is a smaller thing of like you do have anxiety or a problem talking to people, that can be used to help a person achieve more freedom from those things.
3: Muy bien, vamos rápidamente a la traducción. Nos dice Gunn, el nombre de e-meter proviene de electropsicometer. Dice, electro hace referencia a la electricidad, psycho a la mente y el espíritu y el pensamiento, y meter significa medidor. Lo que hace este dispositivo, nos dice Gunn, es emitir una señal eléctrica de muy baja intensidad, inferior a un voltio, para lo que la persona no lo pueda sentir. Pero esa señal genera una pequeña onda. Cuando un practicante de cienciología llamado auditor, como ya se había mencionado, ya nos había dicho antes, ha sido capacitado para utilizar este instrumento, lo emplea como una guía durante una sesión para ayudar a la persona a localizar problemas que ella misma sabe que existen, pero que quizás no puede identificar con claridad. A medida que la persona dirige su atención a su mente o hacia determinados aspectos desde una perspectiva espiritual, esa actividad produce variaciones muy pequeñas que pueden observarse en el medidor. El auditor, que su papel va a ser escuchar y guiar, utiliza esas reacciones para ayudar a la persona a profundizar en aquello que está explorando.

0: experiencia pues terminó ayudándole a sanar. Y eso cambió su percepción por completo, porque de pensar de no estoy seguro qué es cienciología, a aquí hay algo que realmente funciona para mí y quiero seguir explorándolo. Dice que por eso decidió iniciar un proceso dentro de la cienciología conocido como el puente hacia la libertad total, que él llama The Bridge to Total Freedom. Dice que se trata de una serie de etapas que comienzan con un programa de desintoxicación mediante sauna y continúan con otras prácticas y tecnologías de cienciología que buscan ayudar a una persona a desarrollar una mayor conciencia de su entorno y de sí mismo, tanto en el plano espiritual como en el mental. El objetivo final de este recorrido es alcanzar lo que en Dianética se conoce como una mente clara, una mente libre de pensamientos irracionales, miedos, inseguridades y dudas sobre uno mismo. Mediante el uso del E-Meter, este medidor del que hablábamos hace un momento, y los procesos de auditoría, se trabaja sobre todos esos aspectos hasta alcanzar el estado denominado clear o claridad, que según la cienciología significa que la persona ya no está influenciada por una mente reactiva o subconsciente que actúe por debajo de su nivel de conciencia. Dice, como consecuencia de ese proceso, mi capacidad para hacer amigos, desenvolverme en los negocios y relacionarse con otras personas mejoró considerablemente. Él dice que dejó atrás muchas inseguridades, ansiedades y dudas que antes él experimentaba. Dice, en ese momento miré a mi alrededor, pensé que en mis amigos, pensé en mi familia y sentí, dice él, que ellos también podían beneficiarse de esa experiencia. Y fue entonces cuando él decidió dedicarse a trabajar para la iglesia y ayudar a que otras personas conocieran esta oportunidad de alcanzar una mayor libertad sin importar en qué parte del mundo se encuentren. Y dice, eso es precisamente a lo que me dedico hoy. No ha sido un camino sencillo porque implica trabajar con muchos aspectos de la vida de las personas. Dice, yo no vendo zapatos, trabajo con la vida de las personas y para mí no hay nada más importante que eso. La vida de cada individuo es lo más valioso para esa persona y esa es una gran responsabilidad. Él cree que las personas en esencia son bastante simples, aunque muchas veces complicamos las cosas. Dice Gunn, ya seas empresario, padre, madre, estudiante, docente o desempeñes cualquier otro rol, él considera que todos tenemos grandes capacidades, pero incluso las personas más capaces necesitan ayuda en determinados momentos y ahí es donde nosotros buscamos contribuir. Desde la perspectiva de cienciología, cualquier persona en el mundo puede alcanzar este estado de claridad. Dice que en su caso incluso lo logró sin haber leído muchos libros porque simplemente él confió en el proceso. Su papá, como ya nos había dicho, ya lo había hecho antes y para él era evidente que podía ofrecer una mayor sensación de libertad y por eso decidió seguir ese camino. Bueno, pues ahí está la historia.
1: No, you're a true celebrity now. So, well, finally, Gunnar, if you could leave our audience with one message about Scientology, what would you like them to remember? And also, if you can share your social media, so everybody who's listening to you here, they can follow you and they can know more and discover more about what you share.
2: Yeah, I mean, Scientology is available to anybody. It does not change your faith. It is available to enhance your life. So that's what I'll leave everybody with on Scientology. You can look up at Scientology MN or Scientology Minnesota, the TikTok and Instagram. And you can follow me and enjoy my videos. And you are always available to send me messages. And I set up calls with people every day.
0: Y bueno, Gunn nos dice que quienes deseen conocer más y quieran ahí buscar, pueden entrar a Cienciología MN o Scientology Minnesota en TikTok e Instagram. Y ahí van a encontrar sus videos y siempre pueden enviarle mensajes. Dice, todos los días respondo mensajes.
1: Yeah. Very interesting. Thank you. Thank you for your time. It was a real pleasure, really, to have you here. Thank you for your time. And, well, I hope it's not the last time because I had like 100 questions that I wanted to ask you. But it was very good because I think the thing is that you need to want to know more. And I think everybody wants to know more. Thank you for your time, Gunnar. Thank you. And, yeah, congratulations on your work. Thank you very much.
2: Thank you very much. It was a pleasure. Thanks for having me.
1: Thank you.
0: Pues ahí lo escucharon. Ahí escucharon esta entrevista con Gunnar Scharf, el subdirector ejecutivo en la iglesia de Scientology Twin Cities. Gracias por estar con nosotros esta semana, por ser parte de esta comunidad. Gracias también a quienes nos escuchan desde radio, desde plataformas digitales. Y recuerden que pueden volver a escuchar este episodio en Spotify y pueden seguirnos en redes como 2x1.mx para continuar conectados. Soy Miguel del Río, ha sido un gusto acompañarles. Esto fue 2x1, gracias por estar aquí. Tengan una excelente semana, pásenla bien. Hasta la próxima, bye bye.
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1: Hola, buenos días. Bienvenidas, bienvenidos a la palabra con nosotras, con nosotros. Terminábamos ayer esta progresión que nos describe el autor de la segunda carta de Pedro en su primer capítulo, que básicamente en resumen es la relación que vayas concretando con el Señor Jesús se va a ir traduciendo en una serie de cambios de sensibilidad, de actitud, de manera de estar en el mundo que desembocan en el amor divino. En el versículo 8 nos dice: si ustedes poseen esos dones en abundancia, no permanecerán inactivos ni estériles para conocer a nuestro Señor Jesucristo. Si ustedes recorren este camino, si se abren a esta forma como la fe, la relación con el resucitado, se traduce en virtud, en conocimiento interno, ¿no? Sentir lo que siente la persona amada, que sana el corazón, lo cual me da esta capacidad de ser señor de mi vida, dominio propio, ¿no? Es fácil que me controlen a través de la violencia o del darme por mi lado. ¿Cómo va creciendo la paciencia, entendida como tolerancia, disposición de acompañar a la persona a su ritmo? Esta paciencia que madura en la piedad misericordia, que es un estado interior, ¿no? Mi corazón está dispuesto, mi vida entera, a incorporar a esa vida entera a la persona que Dios me envía, al hermano o a la hermana que el Señor me confía, relación a través de la cual se va dando este afecto fraterno, y este afecto fraterno que desemboca en la comunión, en el amor recíproco que describe el misterio trinitario, ¿no? Amor como entrega de sí. Por eso el versículo 8 vuelve a decir: todo esto está alrededor del conocimiento de nuestro Señor Jesucristo. Y sigue el autor. Aquí ya empiezan a meterse algunas apreciaciones que vale la pena ir distinguiendo de lo que hemos estado comentando hasta ahorita. ¿Y a qué voy? Dice, quien no posee esta secuencia, ¿no? Desde la fe hasta el amor, quien no ha desarrollado la fe y por lo tanto no se ha movido en ese itinerario de consolidación de su imagen divina, está ciego, va a tientas. Y eso quiere decir que muy probablemente va a tropezar, se va a caer o cosas peores, ¿no? Finalmente es lo que está tratando de escribir y transmitir el autor, ¿no? Y aquí es donde entra algo. Está pensando en aquellos que, habiendo iniciado ese camino, se han dejado embaucar y lo han abandonado. Y ahí empieza ya la llamada de atención fuerte, porque dice, los que no los poseen, los que se han dejado engañar, lo veremos más claro en lo que va a decir más adelante, vive en ceguera. Particularmente quienes, habiendo sido purificados de sus viejos pecados, quienes habían iniciado este camino de sanación de las heridas de su desamor histórico y empezaron a experimentar cómo nace una nueva vida, una nueva sensibilidad, que en el fondo es la que Dios les regaló cuando les dio la existencia, quienes se dejan engañar o distraer, pues corren el peligro de volver. Y como él dice, a veces es peor eso que nunca haber iniciado el camino. Y por eso en el versículo 10 les dice: por lo tanto, hermanos, esfuércense por asegurar su vocación y elección. Esfuércense por mantener su fe. Esfuércense por mantener esta relación sana, constante, cada vez más madura, con el Señor Jesús. Si obran así, termina el versículo, no tropezarán nunca. El versículo 11 nos dice que además se les abrirá generosamente la entrada en el reino perpetuo del Señor nuestro y Salvador Jesucristo. Bueno, es fundamental el ubicarnos en un lenguaje simbólico que hay que traducirlo en la experiencia que está tratando de comunicar, ¿no? Entrar al reino de nuestro Señor Jesucristo es seguir profundizando en esa relación de amor compartido, de de tal forma que esa propia experiencia de enamoramiento pone objetivamente en el

0: versículo 12 sigue elaborando. Por tanto, esta es la forma como el autor, asumiendo la persona de Pedro, porque es lo que ha querido utilizar como referente de autoridad para el mensaje que está mandando, dice: por tanto, siempre trataré de recordarles estas cosas, aunque las saben y están firmes en la verdad poseída. Vemos aquí esta dinámica, digamos, exhortativa, que también utiliza muchas veces Pablo, de confirmar en la fe y alabar a las personas su fidelidad y la manera como se han mantenido en este itinerario, y al mismo tiempo decir, pero tengan cuidado, y en particular, tengan cuidado a aquellos que no están, como acabo de alabar y decir, sino a los que ya están en un camino de perdición, un camino de regresar a su condición de sinsentido, de oscuridad, de esclavitud. Siempre trataré de recordarles estas cosas, aunque las saben y están firmes en la verdad poseída. Y mientras vivo en esta morada, juzgo oportuno mantenerlos despiertos con mis llamados. Bueno, compromiso de un buen pastor, de un buen acompañante, de una persona que realmente tiene un compromiso con quien ama. Estaré contigo en todo momento para ayudarte a consolidar lo que va creciendo en tu vida, que es positivo, pero al mismo tiempo para llamarte la atención de lo que me queda claro que no ayuda o te puede estar haciendo daño. Y después viene una serie de expresiones que nos permiten entender que no tanto el autor, por todo el análisis que hemos hecho, sino en su momento Pedro, a quien hace referencia y tal vez es parte de los recuerdos que tienen de él, pues preveía o experimentaba, el espíritu le mostraba, como dice el texto de aquí, el Señor le ha informado que pronto va a dejar esta morada, es decir, que el final de su tiempo en este mundo se acerca. Y termina nuevamente reforzando este compromiso: me esforzaré para que después de mi partida ustedes se acuerden siempre de estas cosas. Expresión interesante. Habla de un esfuerzo posterior a su abandono de este mundo, ¿no? Aquí vemos cómo ya la comunidad cristiana empieza a experimentar, a lo mejor el propio autor, que quienes ya han vivido su Pascua han dejado este mundo para seguir su itinerario hacia el encuentro con el Padre, como nos transmiten los propios relatos y el testimonio del Señor Jesús. Seguir este camino, este itinerario hacia la experiencia de la resurrección y la vida plena, pues de alguna manera se esfuerzan, número uno, hay algo que hacen, hay un dinamismo con el que se comprometen, y ese dinamismo afecta a quienes están en este mundo. Dos elementos doctrinales que podemos retomar de lo que acaba de decir el texto. Mañana continuamos con la segunda parte de esta exhortación propia del capítulo 1 de la segunda carta de Pedro. Que tengan un buen día, Dios con ustedes.
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